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1: Son las 10:15.
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Son las 18 horas con 47 minutos. 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
1: Hola, Sofía Castillo. En los próximos segundos te presentamos los hechos más importantes que marcan la agenda de hoy.
2: Les saluda Alexis Ponce.
1: Edwin Castellanos López fue juramentado como nuevo ministro de Ambiente y Recursos Naturales tras la salida de Patricia Orantes. Castellanos se desempeñaba como viceministro de Recursos Naturales y Cambio Climático y cuenta con 39 años de experiencia en proyectos ambientales. Es doctor en Ciencias Ambientales por la Universidad de Indiana y fue profesor de la Universidad del Valle de Guatemala.
2: Incibumi anuncia ingreso de polvo del Sahara al país. Una masa de polvo proveniente del desierto del Sahara ingresará a Guatemala esta semana, según el Incibumi. La nube alcanzará el territorio nacional el sábado 5 de septiembre, con su mayor concentración el domingo entre 10 y 25 microgramos por metro cúbico. La institución prevé que el fenómeno comience a dispersarse a partir del martes 8 de septiembre.
1: DICETUR intensifica seguridad en el volcán de agua. La División de Seguridad Turística de la Policía Nacional Civil reforzó la vigilancia en el volcán de agua en Santa María de Jesús, Zacatepeques, con más patrullajes, acompañamiento a turistas y sobrevuelos con drones. Durante el fin de semana, agentes acompañaron a visitantes en el ascenso y descenso, mientras el INGUAT recorrió la ruta junto a la policía turística.
2: Mineduc restringe recorridos de antorchas entre localidades. El Ministerio de Educación prohibió los recorridos de antorchas por fiestas patrias en Jutiapa, Santa Rosa y en San Juan Comalapa, Chimaltenango, para prevenir accidentes y proteger la integridad de los estudiantes. Las autoridades educativas aclararon que la medida no es una disposición general para todo el país, sino diferenciada según antecedentes registrados en cada lugar.
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Feliz miércoles, cinturita de semana. Muy buenos días. ¿Cómo están? ¿Cómo amanecieron? Qué gusto volver a saludarles y acompañarles de nuevo a través del 102.5 de Club Radio en esta mañana de miércoles, miércoles 2 de septiembre del año 2026. Bienvenidos y bienvenidas a una programación en donde la vamos a pasar muy bien con la mejor música, con buena vibra, con una sonrisa y con buena actitud. Espero que hayan tenido un buen descanso, que hayan recargado energías para continuar con esta jornada laboral. Que todo lo bonito, que todo lo bueno sea para ustedes, que la felicidad les acompañe en esta jornada. Les saluda y les acompaña Estefanía en punto de las 10 de la mañana. Así que corazones bellos, bienvenidos, que tengan un bonito miércoles. Y vamos a continuar con más de la buena música a través del club con mayor potencia.

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6 de la mañana con 24 minutos y por acá acompañándoles entonces desde cabina de El Club con Mayor Potencia para disfrutar de este miércoles. Cinturita de la semana, amanecimos con un clima bastante rico, ustedes bastante fresco, bastante cálido para iniciar de la mejor manera esta jornada laboral, así que éxitos para este día miércoles. 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Continúan los bloqueos para este miércoles 2 de septiembre en el territorio nacional. Se han anunciado y se han pronunciado entonces distintos grupos que van a continuar con los bloqueos en este miércoles. El primero se ha reportado ya en el Cuyotenango Suchitepeques. Sin embargo, en los próximos, conforme vaya avanzando el tiempo, se estima que hayan muchos más en el territorio nacional, así que por acá les vamos a ir actualizando entonces cómo se encuentra la situación en cuanto a los bloqueos en el país. Recuerda que nuestras líneas totalmente habilitadas. Puedes escribirnos, enviarnos una nota de voz, una foto, un video de cómo va la mañana en este miércoles. 5871-1025 y 7832-9014, línea directa a cabina. ¿Cómo están ustedes? ¿Cómo amanecieron? ¿Ya se tomaron el cafecito de la mañana? ¿Los van escuchando por ahí en el carro, en el bus, en el Uber? ¿Cómo están? Que tengan un bonito miércoles, seguramente para el trabajo, a dejar al colegio a los niños. Nos están escuchando aún en la casa, en el bus. Qué bonito poder acompañarles entonces a través del Club con Mayor Potencia, 6 de la mañana con 27 minutos.

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6 de la mañana con 34 minutos. Muy buenos días y bienvenidos para quienes recién por ahí estén encendiendo el radio y escuchándonos para arrancar esta jornada laboral. Así que exitoso. Amanecimos con una mañana bastante rica. Ustedes, pero por acá me dicen que hace frío. De pronto, y sí, porque la mañana está bastante fresca, así que está ideal para tomarse ese cafecito de la mañana. El cafecito con pan que no puede faltar a ustedes. Ok, gracias a quienes por acá ya se estén comunicando con nosotros. Entonces, recuerden nuestro número de WhatsApp es 5871-1025 y 7832-9014, línea directa a cabina. Por acá se comunica Marlon a través del 7832-9014. Me solicita la canción de Belo y Ozuna, Frente al Mar. También por acá me dicen, hola Esté, buenos días, feliz miércoles. Me pones porfa fulanito, gracias. Gracias a ti por la sintonía, también feliz miércoles. Saludando a nuestros queridos amigos que nos están escuchando en los diferentes buses. Dice que por ahí nos llevan a todo volumen, qué bonito. Muchas gracias, que tengan un bonito día, siempre con la mejor música. ¿Para qué? Para disfrutar de la vida, porque con música la vida es...

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Continuamos con más de la mejor música, 6:49 PM. Por acá me dicen, hola Stephanie, muy buenos días, escuchándote de camino a dejar a mis hijos al colegio. Qué bueno y qué bonito que nos vayan escuchando por ahí en familia. Les envío un abrazo para los pequeños, que tengan un bonito día. Para ti también, éxitos en esta jornada laboral de miércoles. Me solicitan en donde una canción de Capo junto a Ryan Castro, así que con mucho gusto. 5871-1025, recuerda que es nuestro número de WhatsApp, y 7832-9014, nuestra línea directa a cabina, para que se puedan seguir comunicando con nosotros entonces. A el club con mayor potencia.

0: Seguimos disfrutando de la mejor música a través del 102.5 de Club Radio. 6:58 PM. Oigan, yo quiero preguntarles, ¿ustedes pudieron descansar bien? ¿Pudieron dormir las horas que se tiene que dormir? Bueno, y es que hay que recordar que muchos de nosotros de pronto no duermen las horas que tiene que dormir porque se tiene que desvelar haciendo, no sé, tareas, parte del trabajo, qué sé yo. O de pronto se madruga también y no se logra descansar, pues lo que se tiene que descansar, lo que un humano tiene que descansar. Y es que sabían ustedes que hay un descubrimiento científico que revela que el cerebro se devora a sí mismo cuando uno no duerme bien. Me parece bastante interesante porque estoy segura que a más de uno le pasa que hay algunas noches en las que no se puede descansar bien o por cualquier motivo se duerme un par de horas. Un equipo de neurocientíficos italianos de una universidad politécnica de Marche realizaron entonces una investigación a mediados del 2018 y encontraron que el no dormir provoca que el cerebro elimine una cantidad significativa de neuronas, así como una pérdida significativa de condiciones sinápticas. Lo peor de esta situación es que la recuperación del sueño podría ser capaz de revertir el daño. Y es que se dice, y siempre nosotros escuchamos, que lo que no se recupera es el sueño. Es decir, si no dormiste las 8 horas que se tiene que dormir, no hay forma de poder recuperar ese sueño, ¿saben? De pronto nosotros podemos decir, bueno, hoy dormí 4 o 5 horas, pero mañana voy a dormir 10 u 11 horas, por ejemplo. Pero no hay forma de que el sueño se pueda reponer, por ejemplo. Entonces es algo importante que nosotros tratemos de descansar bien. Yo sé que hay muchísimas cosas, incluso a veces por situaciones, qué sé yo, algún problema, una situación que nos tiene incómodos, inquietos, no podemos dormir. Pero recuerden también entonces que como nosotros descansemos, así también va a fluir nuestro día a día. Así que yo les pregunto porque muchas veces seguramente no descansamos bien ustedes. Y es que, por ejemplo, a mí me pasó justamente hoy, anoche yo me dormí súper tarde porque simplemente no tenía sueño. Entonces me dormí bien tarde y me levanté súper temprano y sentí que no dormí nada. O sea, sentí que dormí 5 minutos. Seguramente a ustedes también les pasa. Llegamos a las 7:00 AM, así que es momento de ir con nuestros anunciantes, pero al regresar por acá volvemos con más de la buena música para seguirles acompañando en esta mañana de cinturita de semana.
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0: 7 de la mañana con 5 minutos. 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Por acá se comunica con nosotros a través de nuestra línea directa de cabina María José. Muchísimas gracias, mi querida Majo, por la sintonía. Ella nos escucha en San Antonio, Aguascalientes. ¡Qué bonito! Y me solicita para acá la canción de Joy Montana, Rosas o Espinas. Así que con mucho gusto, por acá va sonando entonces las canciones que desean escuchar en esta mañana. Ya buen provecho en la hora del desayuno. O para quienes por ahí están disfrutando de su cafecito de la mañana que no puede faltar. A ver, por ahí en nuestro estado de WhatsApp les dejé una pregunta, una adivinanza. Y como ustedes son super pilas, super pilas e inteligentes, yo sé que me van a enviar la respuesta correcta. Dice entonces: ¿cuántas personas son? Ana, mi prima, Luis, mi tío, Eva, mi hermana y yo. A ver, ahí, por ahí está en nuestro estado de WhatsApp para que ustedes vayan a responder. 5871-1025 y 7832-9014, línea directa a cabina.
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1: Son las 7 con 16 minutos.
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Llegamos a las 7 de la mañana con 22 minutos y seguimos por acá disfrutando de la buena música que ustedes quieren escuchar en esta mañana de miércoles, deseándoles una excelente jornada, cinturita de semana, y hay que disfrutarlo como si fuese el primer miércoles del mes de septiembre. Porque en realidad lo es, así que este día no se repite y hay que disfrutarlo y aprovecharlo muy bien. Bueno, corazones, hoy vamos a compartir con ustedes y vamos a hablar sobre esas actitudes que incomodan a los demás. Y es que sí, hay que ser sinceros. A veces creemos que le caemos bien a todo el mundo, pero la verdad es que hay algunas actitudes que hacen que otras personas prefieran alejarse. Y es totalmente normal porque somos humanos y no somos perfectos, pero hay ciertas actitudes que en especial no le cae tan bien a los demás. Y de pronto podemos estar compartiendo y riendo y molestando, pero pronto, pum, sale una actitud que a los demás no les gustan y es como que ese momento incómodo, ¿saben? Como esas verdades que de pronto no se dicen, pero que a muchas personas no les gustan. O, por ejemplo, algo que nosotros... Digamos, por ejemplo, una mujer sí o sí tiene que cocinar, tiene que saber cocinar, pero evidentemente, y yo estoy segura que no a todas las mujeres les gusta cocinar, y no está mal, porque con el hecho de que sean mujeres o de que seamos mujeres, sí, en la cocina tenemos que cocinar y demás, pero eso no significa que nos tenga que gustar, ¿saben? Igual en el caso de los hombres, por ejemplo. 5871-125 y 7832-9014, nuestra línea directa a cabina y número de WhatsApp para que por acá se puedan seguir comunicando. Yo por acá les sigo complaciendo con las canciones que desean escuchar. Por acá me solicitaron una canción de Maluma, Hawái, una canción del 2020 que yo escucho esta canción, ustedes, y me retrocede a la pandemia, el COVID.

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0: Estamos de regreso, 7:36 de la mañana. Y bueno, ya yo les decía que a veces creemos que le caemos bien a todo el mundo, pero la verdad es que hay actitudes que hacen que otras personas prefieran alejarse. Y es que no puedes gustarle a todo el mundo, pero sí se pueden cambiar algunas actitudes para tu bien. Y definitivamente hay algunas actitudes que de pronto llega a molestarnos cuando estamos con otra persona, cuando estamos conviviendo, cuando estamos en algún círculo de trabajo, de estudio, en familia, con los amigos. Y es totalmente normal. ¿Saben ustedes que siempre se dice que nosotros cometemos de pronto o tenemos algunas actitudes que nosotros mismos no vemos, pero que otras personas sí ven en nosotros? Yo les voy a decir por acá 5 de estas actitudes y yo quiero que ustedes me cuenten cuál para ustedes o cuál a ustedes les cae más mal. La primera sería entonces interrumpir a una persona cuando está hablando. Transmite definitivamente cero respeto. No le interesa de pronto lo que tú estás diciendo o es una persona que siempre quiere ser como el centro de atención. La segunda sería creerse superior. Esa actitud de yo sé más que vos genera de verdad incomodidad porque creo que no se disfruta estar con alguien que siempre quiera tener la razón. La tercera sería estar pendiente del celular. Y es que seguramente a ustedes les ha pasado que están hablando con alguien y ni siquiera te mira porque está con el celular. Es incómodo un montón porque de pronto da la sensación de que no les importa o que no eres importante. Por otro lado, también está el invadir el espacio personal. Por ejemplo, revisar cosas personales. Y por otro lado, una persona que no deja de hablar, que simplemente no deja de hablar en cualquier momento, no deja de hablar. A ver, ¿cuál de estas cosas que yo les mencioné es a la que a ustedes más les cae mal? La que ustedes dicen, no me gusta, no puedo con esto. 5871-1025 y 7832-9014 están nuestras líneas entonces para que ustedes puedan seguirse comunicando con nosotros. Primero, la persona que, interrumpir a una persona cuando está hablando, creerse superior porque esa actitud de yo sé más que vos de verdad genera incomodidad, estar pendiente del celular, invadir espacio personal y la persona que no deja de hablar. ¿Qué es lo que a ti más te incomoda? 7:39 y por acá seguimos disfrutando, entonces nos vamos ahora con una canción bastante solicitada y es que es bastante bonita, Romeo Santos junto a Prince Royce, Dardos.
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0: 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Son las 7:47.
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Estamos de regreso, 7:55 de la mañana. Buen provecho en la hora del desayuno. Gracias por seguir en sintonía de El Club con Mayor Potencia. Bueno, en cuanto a la actualización de los bloqueos en diferentes rutas del país, hasta el momento Proveal no ha pues informado sobre otros puntos bloqueados en el país, únicamente uno. Y por otro lado, sí, integrantes de la Asociación de Exsoldados y Especialistas del Ejército de Guatemala mantienen una manifestación en los alrededores del Congreso de la República. La presencia de los manifestantes entonces ha generado complicaciones en el flujo vehicular del centro histórico en este día. Amílcar Montejo de Emetra confirmó que las fuerzas de seguridad y de tránsito mantienen un desvío vehicular en la intersección de la novena calle y octava avenida de la zona 1 para resguardar la seguridad de la zona. Agradeciendo la comunicación de nuestros amigos a través del 5871-1025, que es nuestro número de WhatsApp. Y también recuerden que el 7832-9014 está totalmente habilitado para que se puedan seguir comunicando con nosotros a cabina.

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Llegamos a las 8:04. Muy buenos días, buen provecho en la hora del desayuno. Una sonrisa no puede faltar en este miércoles, cinturita de semana, porque hay que disfrutarlo. 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En nuestro estado de WhatsApp tenemos por ahí dos preguntas para ustedes. Bueno, dos preguntas. Y es que hay realidades que incomodan y muchas veces realidades que no nos atrevemos a decir. Por acá me dicen, y bueno, la mayoría coinciden que todas las que están por ahí en nuestro estado de WhatsApp les incomoda. Y también la respuesta de la adivinanza que también está en nuestro estado de WhatsApp, 5871-1025, para seguir interactuando a cabina del club con

Continuamos desde cabina acompañándoles entonces en esta mañana ya con calorcito. Ustedes de miércoles 8:14, buen provecho en la hora del desayuno. Por acá me dicen, hola, muy buenos días. La verdad es que me incomodan todas, pero más la persona que se cree superior, porque nadie es superior a nadie. Exactamente, y es que sí, todos tenemos diferentes habilidades, pero las tenemos, y puede que en una área alguien sea mejor que yo y en otra área yo sea mejor que otra persona, y es totalmente normal, pero eso no significa entonces que nosotros nos creamos con el derecho de creernos superiores. Yo puedo más que vos, vos no sabes hacer esto, yo sí. Y bueno, si alguien no puede, porque nadie nace sabiendo, pues la idea es poder compartir el conocimiento, ¿no?

0: Por acá me dicen, hola, muy buenos días. A mí la verdad me incomodan, por no decir me caen mal, las personas que son muy chismosas. El chisme siempre reina. Es parte de los chapines de los guatemaltecos, amigo. Pero, sí, ¿saben? También hay algo que a mí sí me incomoda a ustedes, ahora que me vieron por acá este mensaje, que es que de pronto cuando hay un grupo de personas se está compartiendo y de pronto vemos que dos personas empiezan como a secretear viendo a otra persona. No sé, pero sí me incomoda porque creo que es como que se siente que, bueno, están hablando mal de ti, ¿no? Y sí, puede que nosotros no seamos monedita de oro y no le caigamos bien a todo el mundo porque está totalmente válido, pero creo que también nadie tiene el derecho de venir a juzgarte o hablar mal de ti. Si bien es cierto, no te gusta algo de esa persona, ok, está bien, no pasa nada, no me gusta, pero tampoco juzgo, ¿saben? Sí me incomoda esa parte, que dos personas de pronto se empiecen a secretear en un lugar en donde hay varias personas, como viendo a alguien, ¿no? Como decir, estamos hablando mal de ti. Sí me incomoda, porque lo he visto muchas veces. ¿Qué es lo que a ti te incomoda? 5871-1025, el número de WhatsApp, y también puedes comunicarte a través del 7832-9014. Nos vamos a desahogar, me dice por ahí. Claro que sí, corazón. Este pechito está para que se desahogue. Vamos a ver un pequeño corte comercial y al regreso me vengo por acá complaciendo con una muy buena canción de Avicii.
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3: Son las 8:17.
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Corazones bellos, llegamos a las 8 de la mañana con 22 minutos. Buen provecho en la hora del desayuno. Gracias por seguirse por aquí comunicando con nosotros. Por acá me dicen, bueno, me siguen respondiendo los estados que tenemos en nuestro WhatsApp. Por acá me dicen, hola, Steve, muy buenos días. Bueno, yo te comento que hay algo que a mí sí me cae mal, la verdad, de las personas. Tranquilo, no te enojes. Son las personas que hacen ruido al masticar. ¿Quién levanta la mano acá? Sí, la verdad que sí, ustedes es bastante incómodo. Sí, sí es incómodo, definitivamente vamos a decir que es incómodo porque pues sí es incómodo, es bastante molesto, no sé, pero sí, también yo me sumo a esto. Las personas que mastican, que sí, que hacen ruido al masticar ustedes, al comer. No puedo. Por acá me dicen, hola, muy buenos días. A mí la verdad me incomoda las personas que me hablan demasiado cerca. Cuando se acercan a hablarte y es como que sí, es casi que se te ponen enfrente para hablar, sí, también. Es incómodo, es como mi espacio, ¿verdad? Respeta mi espacio. Por acá me dicen, son 4 personas. Sí, es que tenemos una adivinanza en nuestro estado de WhatsApp, así que vayan a verla. Y vayan a respondernos. Por acá mi querida Alejandra se comunica muy bien. Buenos días, estoy súper bien, contentos de poderles acompañar en esta mañana de miércoles. Espero tú también que tengas bonita jornada. Y me dice, para mí son 2, creerse superiores y los que invaden el espacio personal, ¿verdad que sí? Por acá me saludan también nuestros queridos amigos de Panadería y el hermano Pedro. Me solicitan, te entiendo, una canción de Maluma y más ahí. Con muchísimo gusto, yo por acá les voy complaciendo entonces. Por acá dice, bueno, la verdad yo soy muy de que me caiga mal la gente. Dice, pero sí hay 2 tipos de personas que no tolero, prefiero evitar. Ajá. Y son las que usan de ejemplo para dar un consejo. Es que yo... Ah, ok. Te entiendo. Es como cuando estás hablando y es como que, es que mira, yo ya pasé por eso. Esto es lo que nos dice por acá. Ok, eso es lo que me dice por acá. Y dice, a veces solo se quiere ser escuchado. Exactamente. Por ejemplo, las personas que como que tratan de ser el centro de atención, ¿no? Es decir, yo. Y las otras son... Y las otras son las regatonas. Dice, amigos, somos chapines, tenemos que regatear. Dice, las que andan siempre buscando que uno les baje el precio en servicios o productos. Y dicen, es que en otro lado está más barato. Sí, la verdad es que, bueno, yo no sé cómo toman ustedes esto, pero yo creo que la mayoría de los chapines lo hacen. Me atrevo a decir la mayoría porque, por ejemplo, creo que, bueno, hablando en cuanto a la economía de Guatemala en la actualidad está bastante mal. Entonces creo yo que muy, muy poquitas personas tienen como el lujo de poder decir, ah, bueno, esto cuesta tanto, va, órale, tenga, me lo llevo, por ejemplo. No, por supuesto que se quisiera hacer. Pero claro, tú tienes toda la razón, no en todos los casos y no en todas las cosas aplica esto. Estos son los 2 tipos de personas que por acá me dice mi amigo Poke que le caen mal. ¿Y a ti cuáles son esas personas que te incomodan o esas actitudes de las personas que te incomodan? Porque se vale, sí, es totalmente cierto. Hay muchas cosas y muchas actitudes que nos incomodan, pero simplemente no nos atrevemos a decirlas y no está mal.

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0: Baby, te entiendo. Una muy bonita canción para complacer entonces y saludar a nuestros queridos amigos fieles oyentes, por cierto, de Panadería El Hermano Pedro. Muchísimas gracias por la comunicación. 5871-1025, número de WhatsApp que sigue totalmente habilitado. Llegamos a las 8 de la mañana con 36 minutos. ¿Cómo están ustedes? ¿Cómo va su mañana? Buen provecho en la hora del desayuno. Éxitos sobre esta jornada laboral de miércoles 2 de septiembre del año 2026. Bueno, por acá seguimos interactuando entonces. Esas actitudes que les incomoda de las demás personas, o que nos incomoda a las demás personas. Efectivamente, son cuatro personas. La respuesta correcta de la adivinanza que está en nuestro estado de WhatsApp. Por acá me dicen interrumpir cuando alguien está hablando. Por acá me dicen todas las opciones. Por acá me dicen también todas las opciones me molestan. Por acá me dicen a la que invadan mi espacio personal me molesta muchísimo. Por acá me dice, hola, buenos días. A veces me pasa que yo quiero estar un ratito sola y a donde yo voy, ahí me siguen, no me dejan sola un ratito. Ay, perdón, recuerdo que soy mamá. Pasa, amiga. Qué gracioso. Por acá dice que tomen tus cosas sin permiso. Sí, sí, también ustedes. Fíjense ustedes que yo tengo una anécdota. Una anécdota de un lugar de trabajo mucho más antes. Trabajaba en un lugar y teníamos un espacio para dejar nuestras cosas, ¿no? Tenía yo mi bolsa y yo iba como pues entrando a este lugar cuando veo que una persona estaba revisando mi bolsa, o sea, revisando así como quizás no para tomar algo, sino solo como viendo, ¿no? ¿Qué había? Como curiosidad, quiero suponer yo. Y entonces cuando pues se dio cuenta que yo iba, inmediatamente hizo como pues hacerse loco, la loca, ¿no? Y me dijo, es que estaba buscando unos libros. Y yo, aquí no hay libros, querido, no hay libros. Pues no supo qué decir en ese momento. Me causó gracia, la verdad, me causó gracia. No fue algo que me molestó, pero sí creo que es algo que incomoda mucho. El que revisen tus cosas, el que tomen tus cosas sin permiso, por ejemplo. Si lo necesitas, perfecto, o sea, yo lo sé. Pero es importante también el poder decirlo, ¿no? Preguntarlo o pedir. Creo que es lo importante. Lo de que me dicen, hola Stephanie, muy buenos días. Me molestan todas las opciones. Bueno, sí, la mayoría por acá coinciden que le molestan todas las opciones que tenemos en... bueno, es que hay cinco actitudes de personas y yo les preguntaba cuál es la que a ustedes más les incomoda o más les molesta, y la mayoría me ha dicho que todas. Si tú no sabes de cuáles estamos hablando, ve a nuestro estado de WhatsApp 5871-1025. Y si aún no nos tienes agregados, hazlo y nos escribes y nosotros también te agregamos para que tú puedas ver nuestros estados de WhatsApp.
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0: 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Son las 8:46.
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Estamos de regreso y seguimos disfrutando de las buenas canciones que por acá nos hacen llegar a través del 5871-1025. Recuerden que también pueden comunicarse a través de el Facebook como Club Radio. Bueno, por acá seguimos entonces interactuando sobre esas actitudes que nos molestan, que no nos gustan. Por acá me dicen, hola, muy buenos días. A mí me molestan, la verdad, las personas que no aceptan cuando no tienen la razón. Un poquito necios, dices tú. Sí, la verdad es que sí pasa. Y la importancia de aprender a aceptar nuestros errores, la importancia también de aprender a decir no, porque de ahí se derivan muchas cosas, definitivamente. Y sí, sí pasa mucho de que... Hay una frase que por ahí dicen nuestros abuelitos, ¿verdad? O sea, no la voy a decir, pero es una frase que se acopla muy bien a este tema, en donde no, simplemente no aceptan cuando algo está mal, cuando algo se está haciendo mal. Oigan, ¿ustedes qué piensan sobre esto? Que para mí es totalmente cierto. Cambiamos de personalidad dependiendo de con quién estamos. Para mí es muy cierto y creo que así es. Y de pronto no es falsedad, de pronto es adaptación, porque mostramos distintas versiones para poder ser aceptados. Yo sí creo que sí cambiamos de personalidad dependiendo con quién estamos. Bueno, por acá también me dicen, las personas que se burlan o no respetan de los procesos de las personas. Dice, recuerdo que le conté a un conocido que creía amigo que estoy... que estoy participando de grupos de amistad. Y viene y me dice, ¿y no es más fácil salir a tomar? Y yo de, güey... Sí, es totalmente cierto. Pero saben ustedes, yo creo que se entienden muy, muy bien las distintas situaciones o los distintos procesos de la vida cuando uno los vive. Cuando uno pasa por ciertas cosas, uno ya entiende, porque entonces uno, sí, valga la redundancia, entiende muy bien lo que es, lo que significa, lo que conlleva. Entonces es ahí cuando se entienden un poquito más a las personas. Pero por supuesto, la empatía siempre tiene que estar. Así que tú puedes seguir interactuando con nosotros a través de nuestro número de WhatsApp. Llegamos a las 8 de la mañana con 54 minutos. Buen provecho en la hora del desayuno. Perdido en tus ojos, de Don Omar junto a Natina Dash.

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Cuando él te la mañana con 5 minutos. 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Que la felicidad les acompañe y que todo lo bonito se procese en este miércoles cinturita de semana, disfrutándolo con la mejor música a través del club con mayor potencia.

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1: Son las 9:17.
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1: Escuchamos la canción de Don Omar, Ojitos Chiquititos, para complacer a mi querida Azucena, que nos escucha en Ciudad Vieja. Gracias, Azucena, por la sintonía. Te mando un abrazo, que estés muy bien. Llegamos a las 9 de la mañana con 22 minutos. Quiero contarles que se viene algo muy, muy bueno. 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Acompañándoles en la hora del desayuno, en la hora ya de pronto por ahí en la rifa, ya están viendo que van a refaccionar. Buen provecho, que disfruten entonces. ¿Saben ustedes que guate es chuchitos, tostadas, atol, rellenitos? Tantas cosas que uno puede disfrutar en la hora de la repa, así que enhorabuena si ustedes van a disfrutar de una delicia chapina para la hora de la refacción. Desde la viene con 23 minutos, continuemos con más de la buena música y me voy ahora con esta canción de Jay Cortés junto a J Balvin, No Me Conoce.

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2: Si Masi vuelve a poner un ritmo así, lo vuelvo a partir. ¿Qué fue? 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

En esta canción aplica la frase que dice: cuando yo quería, tú no querías, y cuando tú quieres, yo ya no quiero. Una canción que te parruco junto a Gracie, ¿ya pa' qué? Para complacer a mi queridísimo Byron, gracias Byron por la sintonía, te mando un abrazo, que estés muy bien. Por acá también me dicen: hola Steph, buenos días, ¿me puedes complacer con Volví Porfa de Aventura? Es una canción de aventura junto a Bad Bunny. Claro que sí, con muchísimo gusto. Yo por acá programo tu canción, ¿eh? Para que la puedas seguir disfrutando. 9:36 PM. También por acá me dicen: por si no ha sonado, podrías poner Bailando de Enrique Iglesias, Gente de Zona. Claro que sí, querida, con muchísimo gusto. Vamos a seguir bailando con estas buenas canciones. No, corazones, no son 6 personas las que... La respuesta de nuestra adivinanza en WhatsApp son 4. Les digo porque ya la mayoría por acá me ha dicho que son 4, y efectivamente son 4 personas. Qué gusto poder saludarles entonces y acompañarles a través del Club con Mayor Potencia en esta mañana de miércoles.

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El tiempo avanza súper rápido, llegamos a las 9 de la mañana con 49 minutos y quiero recordarles que Intelaf pone lo nuevo, así que es momento de poder visitarles y ponerle tú también tu chispa a tu curiosidad e imaginación. 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

Y como que a esa hora de la mañana están con ganas de escuchar a Romeo Santos. Por acá estoy complaciendo entonces con sus huellas que me solicitaron de Romeo Santos. También por acá me decían buenos días, espero que te encuentres bien. Quisiera la canción de La Diabla de Romeo Santos, es la canción que escuchamos. Y por acá me dice, me complaces con la canción de Romeo Santos, Eres Mía. Atentamente, Juancho desde Chichi. ¡Qué bonito! Saludos siempre, los escucho en línea. Tienes una dulce sonrisa, me llega tu dinamismo. ¡Ay, muchísimas gracias, Juancho! Te mando un abrazo, que estés muy bien. Oigan, qué bonito de verdad que nos estén escuchando desde cualquier rinconcito de nuestra bella Guate. ¡Qué bonito! Y es que recuerden que nos pueden escuchar en línea como Club Radio. Si nos buscan y pueden escucharnos desde cualquier parte de nuestra bella Guate y también fuera de nuestras fronteras. Mi queridísimo Juancho, te mando un abrazo, que estés muy bien. Muchísimas gracias por la sintonía. Dice, esta canción es para alguien de Quiché, que también está en sintonía. ¡Hala, qué bonito! Eres Mía de Romeo Santos. Yo me despido y los dejo con esta canción entonces. Si el creador así nos lo permite, mañana nos estaremos escuchando en el Jueves de Clásicos a las 10 de la mañana por el Club con Mayor Potencia. Que tengan entonces un bonito miércoles. Les saludo y les acompaño Estefanía. Que la felicidad les acompañe y que todo lo bonito sea para ustedes. Bye, bye.

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0: 10 de la mañana con 12 minutos. ¿Qué onda? ¿Qué onda? ¿Qué onda? ¿Qué onda? ¿Qué onda? ¿Qué onda? ¿Qué onda? ¿Qué onda? ¿Qué onda? Hoy es miércoles.
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0: Miércoles 2 de septiembre 2026. Un miércolesito bastante caluroso, desde ya, desde horas de la mañana se siente el calorcito. Pero lo bueno es que tenemos buena música y buena compañía en Club Radio 102.5. Mi nombre es Emanuel Paredes, pues ya todos me conocen. Estoy con ustedes el día de hoy de 10 a 2 de la tarde. Así que bienvenidos y bienvenidas a una edición más en este día miércoles a través de Club Radio 102.5. La radio donde ustedes se la pasan bien, donde pueden expresar sus opiniones, donde pueden solicitar sus canciones, donde pues podemos platicar, chambear, podemos hacer lo que queramos, comunicándose al 58-71-1025, es nuestra línea de comunicación, para que ustedes empiecen ahí a escribirnos, a saludarnos y pues saludarnos nosotros también de vuelta y ver qué tal han estado en esta cintura de semana, media semana, mucha. Es miércoles y ya muchos queremos que tenga sabor a viernes. ¿Miento o no miento? Pero bueno, ustedes mandan la programación del día de hoy. Hoy vamos a tener buena música como todos los días y también buena compañía. Así que pónganse pilas y atentos a lo que vamos a estar haciendo el día de hoy para que podamos tener algo bien chilero. Una programación bien animada junto a ustedes. Y pues vamos a arrancar con buen ritmo, buena música. En Club Radio 102.5, Emma ya se encuentra en cabina. ¡Pilas! ¡Pilas!

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1: Son las 10 con 19 minutos.
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2: Bueno, hola, hola, Emma, buenos días, espero te encuentres bien. ¿Podrías poner la canción de Perlas Negras, please? Va, con mucho gusto la vamos a colocar. Gracias. Buenos días, espero te encuentres bien. ¿Podrías poner la canción de Perlas Negras, please? Va, con mucho gusto la vamos a colocar. Gracias. Darte. Darte. Ahora diciembre, dicen por allí. Aunque no se siente frío, la verdad. Diciembre es un mes por lo regular bastante frío, pero no se siente frío. Entonces, pues por ahí se medio se siente ya en las vísperas de fin de año. Ya veremos dentro de unos pocos días a niños volando barrilete. ¿Alguien ya vio barriletes en el cielo?
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2: Yo no he visto, la verdad, pero ya muchos han de andar ahí volando barrilete, buscando ya, pidiendo su barrilete y demás.
1: Juro por Dios que era tan perfecta, son cinturita como modelo.
2: A ver, hace 20 minutos publicaron también de que al parecer hay un bloqueo hacia la ciudad capital, muchachos. Si van para la ciudad capital, con mucha precaución y paciencia, les voy a decir dónde está el bloqueo. A ver, dice que el tráfico se encuentra completamente detenido en dirección de sur a norte, por lo que decenas de vehículos permanecen parados en este tramo de la ruta al Pacífico. La interrupción afecta principalmente a los conductores que buscan ingresar a la capital desde Villanueva y otros sectores del sur del departamento de Guatemala. Ante esta imposibilidad de avanzar por el kilómetro 13.5.

0: México, se recomienda a los automovilistas evitar el sector y utilizar rutas alternas para ingresar a la ciudad de Guatemala, siempre que las condiciones de circulación lo puedan permitir. Así que bueno, ya saben entonces dónde hay bloqueo para que tengan cuidadito si van a ir por ese sector.
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0: Perlas Negras, la tenemos ya lista por acá para que suene. Gracias por comunicarse con nosotros. Sigan mandando sus mensajitos que vamos a ir complaciéndoles poquito a poquito, ¿les parece? Ahora nos vamos con Perlas Negras. ¿Con Red Bull? ¿No? ¿O sí?
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1: Aquí los dos nos vamos a pegar de topes. Se me hace que la realidad
2: no... ¿Saben algo? Estoy pensando que por qué no nos ponemos a decir las mejores canciones de género urbano que han existido para ustedes. Pregunta entonces es, ¿cuál es la canción, o sea, para ti, cuál es la canción o la mejor canción del género urbano de todos los tiempos? Así que digas, esta canción es la épica, la que me paraba, la que me ponía a bailar, y para mí esta es la mejor canción urbana de todos los tiempos. ¿Les parece si hacemos esa dinámica el día de hoy? 5871-1025, sea reggaetón old school, reggaetón del 2010, reggaetón del 2020, la que ustedes crean que es la mejor canción del género urbano, envíennosla al 5871-1025 y le pueden agregar por qué esa canción les trae recuerdos o por qué para ustedes esa es la mejor canción del género urbano. Estar agregando todas las canciones que nos den tiempo para que todos podamos disfrutar del buen gusto musical hablando del género urbano. Mañana ya nos toca, que es jueves de clásicos, nos toca hablar de clasiquitos, pero ahora vamos a hablar de las mejores canciones del género urbano que ustedes pueden decir, para mí esta es la mejor canción. Por acá nos dice, hola Emma, buenos días, ¿cómo estás? ¿Fuiste al gym? ¿Vas al gym? No he ido, fíjate, fui ayer, después de que salí de acá a las 10 de la mañana, me fui ayer a sacar el jugo. Hoy, la verdad, fíjate que ayer en la noche me sentí un poquito como que entre cansado y no cansado, quería dormir, pero no me agarraba el sueño, entonces tuve que tomar una pastillita ahí que me relajó. Y sentí hoy hasta las 8:30 de la mañana, más o menos, fíjate. O sea, dormí bastante bien, me siento así como que bien relajado, tranquilo, así suave. Pero sí, entonces voy a ir en la tarde, como a las 6, porque tengo chamusca a las 9. Después de aquí me voy rapidito a la oficina a trabajar, y 6:30, vamos para el gym.
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2: Ah, ya me encontré a Pokémon ahí en el gym, mucha. Entonces, por ahí andaba aquel ahí, en la clase de una instructora andaba aquel ahí. Cosa rara. Pero bueno, acá nos piden Éxtasis del Cartel de Santa. Va, déjame buscar tu canción y con gusto la vamos a colocar, ya sabes, mi querida amiga. Ya saben, entonces la dinámica del día de hoy es súper fácil. Para ti, ¿cuál es? O para vos, ¿cuál es la canción del género urbano? La mejor canción del mundo mundial del género urbano que valga la pena que suene hoy miércoles para disfrutar esta media semana. Y nos decís ahí por WhatsApp, mucha, para mí la mejor canción es... bueno, si yo te dijera, para mí una de las mejores canciones de género urbano que he escuchado fue la combinación de Noche de Entierro, donde cantó Wisin, Yandel, Héctor el Father, Daddy Yankee, Los Benjamins, ¿quién me falta? Vamos a ver, Héctor el Father, The Big Boss, así, ellos, creo que me falta alguno, creo. Pero para mí es de lo mejorcito esa canción. Se une el talento de todos estos cantantes de género urbano y es como decir, wow. Y aparte de eso, la melodía que tiene la canción es una genialidad. Si te preguntas cuál es la canción de la que te estoy hablando, se llama Noche de Entierro y precisamente canta también Zion, canta Daddy Yankee, canta Wisin, canta Yandel, también canta, ¿quién más canta en esta canción? Muchis, a ver, déjenme recordar. Canta Tony Tuntún, cantan los Benjamins,

Me encanta el ritmo de flauta que tiene en la parte de atrás, flauta caribeña, cuando canta Daddy Yankee, cuando entra Big Boss, así como ¿quién es? Oh. También la intro cuando va a entrar Wisin es buenísima. Y el coro que hace de Ay, nuestro amor, sea que ese es buenísimo. Y también Yandel al inicio y Héctor el Fader, ni digamos mucha. Entonces, 58-71-1025, vamos a romper el WhatsApp con las mejores canciones del género urbano. Una canción, o sea, para vos, ¿cuál es la mejor canción del género urbano que ha nacido, que ha parido esta tierra? Y nos la pueden enviar al 58-71-1025. Mientras tanto, disfrutamos esto que a mí me encanta y me fascina. Es Noche de Entierro de los Benjamins, Daddy Yankee, Wisin y Yandel, Zion, Héctor, El Fader, ¿quién me faltó ahí por ahí mucha? Bueno, y el otro artista que faltó.

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Entonces, seguimos y continuamos con las canciones que ustedes nos están solicitando y nos están diciendo que cuál es, la pregunta es para ustedes o para vos o para ti, ¿cuál es la mejor canción del género urbano de todos los tiempos?

0: Acá ya nos sugirieron un par de rolitas, bueno, varias, tenemos varios mensajes por acá de canciones que dicen que para ellos es la mejor de todos los tiempos. A ver, por acá nos dice, hola, la mejor canción de reggaetón para mí, para mi gusto. A ver, espérense, que tenía otro acá, antes de... Sí, dice, buenos días, Emma, la mejor canción de todos los tiempos es El Teléfono, canción épica.
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0: Ay, ay, ay, sé cuál es. El Teléfono, esta canción es de Héctor el Father junto a Wisin y Yandel, ¿no? Si no estoy mal, estoy en lo correcto o no estamos en lo correcto.

A ver, entonces, yo creo que sí, estamos hablando de esa canción. Vamos a ver dónde está. Esa no. Eso, es de Héctor El Father junto a Wisin y Yandel. Dicen que es la mejor canción del reggaetón para él. Es buenísima esta canción, muchachos. Esta es buenísima. 10 de la mañana con 52 minutos para complacer a nuestro amigo que nos solicitó esta canción, que para él esta es la mejor canción de reggaetón de todos los tiempos.

Por acá nos dicen lo mejor del reggaetón es cuando se acaba. Fíjense, muchachos, que yo siento que no es que el reggaetón sea malo, sino que creo que lamentablemente es un género que tomó poder de todo. O sea, no lamentablemente, porque hay canciones muy buenas, y de hecho el reggaetón old school para mí es el mejor. Aunque hay canciones muy buenas también de los años, de los últimos años, de los años recientes. Pero el género urbano se apoderó de todo, de todos los ritmos. Hay salsatón, merenguetón, cumbiatón, hay bachateo, o sea, hay de todo. O sea, casi que solo falta que a un par de canciones de rock le pongan reggaetón. Pero de hecho, pues no sé, yo creo que parte de que a veces nos sintamos un poquito aburridos de reggaetón es porque se apoderó completamente de todo, y casi que las emisoras suenan reggaetón 24/7 porque es el género que está pegando. Una canción que es bastante buena es, hay una que se llama, ¿cómo se llama esta?

creo que se llama PH, que tiene un buen ritmo, es de J Balvin, si no estoy mal, que también tiene buen ritmo y que es una de las canciones que, pues, a mi gusto también ha pegado bastante y tiene buen ritmo, ¿no? Y esa es una unión, si no estoy mal, que canta también, en esta canción también canta Karol G y... y algunos otros, creo que cantan también esta canción. No se me viene el nombre, pero sí dice en un PH. ¿Cómo se llama esta canción, mucha? Ayúdenme, es buena también. Otra que es buena de los últimos tiempos, de los tiempos anteriores o de estos tiempos, es la canción de... vamos a ver. A ver, recuérdenme, mucha, porque de canciones recientes, así que sean buenas, creo que sí... me he quedado así como un poquito corto. Pero no sé ustedes.

0: Bueno, estamos ya en las 10:59. Ah, ya sé cómo se llama la canción, muchachos. Vaya, que no me acordaron. La canción se llama Poblado. Esa canción también es buena, tiene buen ritmo. Y pues aquí se une J Balvin, Karol G, Nicky Jam, Christine y creo que me falta otro.
1: 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Remix.
0: En un PH. Bueno, Totoy el Friend dice que se une también. También Nathan y Xander. No sabía. Que es una canción donde une varios. Creo que las canciones más épicas del reggaetón es cuando no es en solista, sino se unen más cantantes, creo, podría decir.

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3: Hola, soy Keila Castillo. En los próximos segundos te presentamos los hechos más importantes que marcan la agenda de hoy.
4: Les saluda Alexis Ponce.
3: Ejecutivo presentará al Congreso presupuesto de 181.563 millones de quetzales. El presidente del Banco de Guatemala, Álvaro González Richi, informó que el Ejecutivo entregará al Congreso el 2 de septiembre un presupuesto de 181.563 millones de quetzales, 7.5% mayor al del año anterior. Explicó que el déficit real solo se conoce hasta el 31 de diciembre y que el presupuesto puede ser modificado en la Comisión de Finanzas.
4: Autoridades definen puntos para el encendido del fuego patrio. El gobernador de Guatemala, Mauricio Benar, anunció 5 puntos habilitados para el encendido del fuego patrio el 14 de septiembre. Parque Eric Barrondo, Campo Marte, Campos del Roosevelt, la municipalidad y la sede de la zona 18. Pidió evitar el lanzamiento de bolsas de agua contra los participantes de las antorchas, ya que será considerado como agresión. Barcelona ficha al brasileño Gabriel Jesús como nuevo delantero centro. El club catalán confirmó la contratación de Gabriel Jesús procedente del Arsenal mediante un contrato de 3 temporadas hasta junio del 2029. El acuerdo con el club inglés ronda los 10 millones de euros más variables tras la negativa del Atlético de Madrid a traspasar a Julián Álvarez.
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Y bueno, nuestro amigo Pedro Ocampo nos dice por acá, sí es Pedro Ocampo, ¿no? Sí, Pedro. Emma, la mejor canción de reggaetón para mí, para mi gusto, fue la de Sola Remix. Esa época de fiesta me trae muchos recuerdos. Te saluda Pedro, escuchándote acá en Antigua Guatemala. Entonces le pongo yo que encanta esa canción, porque hay varias canciones que se llaman Sola. Por ejemplo, Sola de Héctor el Father, y bueno, hay varias canciones. Entonces, es la canción de Anuel, dice aquel donde canta Anuel, Daddy Yankee, Zion y Lennox, Farruko y Wisin. Es una canción del año 2017, para ser exacto. Bueno, la verdad, es una buena canción. No le veo dónde está la fiesta, la verdad, porque la canción no es como muy de party, como muy prendida. Pero, pues, imagino que tendrá su historia con vos, mi querido Pedro, ¿no? Vámonos con esto entonces, síganos mandando para vos cuál es la mejor canción del reggaetón que se ha parido en este mundo. Y la vamos a estar agregando poquito a poquito, porque tenemos varias canciones que nos han estado sugiriendo y varias son buenísimas. Buenísimas, buenísimas, buenísimas. Real hasta la muerte, baby. Están escuchando Club Radio 102.5 y en cabina les acompaña Emmanuel.

0: Hoy nos vamos a poner doctos en la materia. Pero bueno, antes de irnos a corte, va a venir una canción bastante buena. Les voy a contar un poquito de la fusión de estos ritmos, que no se están acordando de esta canción, que fue una de las canciones que también marcó tendencia e hito en lo que fue el año 2008. Aparte de eso, créanme que estoy, bueno, no sé si yo soy el loco esquizofrénico que a esta hora del día, a las 11:20 de la mañana, tiene un café caliente sobre su escritorio. ¿Hay alguien más que sea tan loco como yo que esté tomando cafecito a esta hora de la mañana? Mándenos su foto al 5871-1025, ¿les parece? A ver, ¿qué otro loco esquizofrénico está tomando café? A esta hora de la mañana, manden su foto al 5871-1025.
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2: Son las 11:19.
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1: Y la siguiente canción, que es bastante épica del género urbano, les voy a contar que formó parte del álbum de Daddy Yankee en el año 2008 como el primer sencillo oficial del álbum Talento de Barrio. Con esta canción, el Big Boss quería romper con el sonido tradicional del reggaetón, y es que lo que les

Decía que fue evolucionando tanto el género urbano hasta mezclarle ritmos de merengue, cumbia, ritmos electrónicos, de algo de dance pop, y así hip hop y pop latino. Pero bueno, se quería romper con este esquema clásico que traía el reggaetón del pum, pum, pum. Algo que sonaba bastante en la época del 2000 al 2008. Y pues con esta canción se hizo una fusión bastante experimental. Esta canción de las que les estoy hablando y la que vamos a escuchar a continuación es una canción que combina una base rítmica de música electrónica, de música dance pop, con elementos de hip hop y un poquito de pop latino. Esta canción en su letra pues invita a la gente a que vaya a la pista de baile, sugiriéndole diferentes actitudes al momento de bailar, que ponga su estilo, lo que se diría hoy farmear aura, pues si no lo entendemos de otra forma. Esta canción invitaba a la Mara a que se fuera para la pista de baile y empezara a farmear aura, que pudiera hacer sus diferentes movimientos. Bueno, pero en este caso se hacía con un estilo bastante sensual, bajo luces de discoteca, bajo la mirada de todos. El videoclip reforzó el concepto moderno del tema al incluir coreografías bastante elaboradas y la participación de reconocidos grupos de baile internacionales como el Java Wusuk Si. Si no saben de qué canción les estoy hablando, es que no han escuchado, no se recuerdan o en algún momento pasaron por alto esta joya de Daddy Yankee.

Ya vieron que no les mentí al decirles que era una de las mejores canciones también que pues habían sonado por acá. Tenemos varios WhatsApp pendientes. Por acá estoy subiéndoles acá la historia de que yo ya estoy tomando cafecito caliente, disfrutando de los mejores reggaetones.

0: A ver, por acá nuestra amiga también, la Filo, dice que está disfrutando de un café. También es loca esquizofrénica como yo, que a esta hora de la mañana tomando cafecito con este calor. A ver, ¿quién más, mucha, tiene un café sobre su escritorio y está escuchando Club Radio 102.5? A ver, tengo varios mensajes por acá. Esta canción ya la pusimos. Sí, el teléfono ya sonó. Por acá nos dicen la canción género urbano Desesperados, dice. A ver, ¿esa quién la canta? Desesperados, que es, para ella es una de las canciones épicas. Rago Alejandro y Chencho Carlone. También esa de los últimos tiempos es de las buenas, es de las buenas. La canción de ¿cómo se llama este hijo? Se llama Quevedo. La canción de Quevedo junto a Bizarrap es de las buenas de los últimos tiempos. Gracias por mandarnos tu sugerencia musical, mi querida. No sé quién es, pero tiene una maleta, una foto de maleta ahí.
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0: ¿Están escuchando el mejor club? Hoy la pregunta es: para vos, ¿cuál es la mejor canción del género urbano, de pop urbano, que ha existido en la tierra? Envíennos su canción al 5871-1025. No importa si es del 2000, no importa si es del 2010, del 2015, del 2020, del 2026. La que vos creas que es la mejor canción del género urbano que ha salido en este mundo.
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ver, otra canción que nos sugieren por acá, que dicen que es para ellos la mejor canción que los ponía a bailar y la mejor canción de reggaetón. Solo déjenme encuentro el mensaje porque ya tengo la canción, pero se me perdió el mensaje. Perdón. Suele pasar. Vamos a ver. ¿Dónde está? Vamos a ver. Se me perdió muchas naturales. A ver si la encontramos. Aquí está. Ah, ok, fue nuestra querida Mao Mao. Hola, ¿cómo estás, Mao Mao? Gusto saludarte. Bellísima Mao Mao, ¿cómo vas? Hace rato que no te reportabas con nosotros, ¿eh? ¿Qué pasó? ¿Qué andabas haciendo? ¿Con quién andabas? A ver, ella nos dice por acá otra, Emma, hola. Otra buenísima canción es la de Flow Natural de Tito el Bambino junto a Vinny Man.

Paso a recordarles que en Ciudad Vieja no hay paso para San Miguel Dueñas, mucha. Para pasar a San Miguel Dueñas tienen que dar la vuelta por Montañés, agarrando camino como para Lotenango. Van a encontrar el desvío o el cruce que lleva de la carretera que va de San Juan a Lotenango a San Miguel Dueñas, se le llama Montañés. Por favor, para que tomen su precaución, porque no hay paso, entonces por allí tienen que dar la vuelta. Si no, pues les va a tocar irse para San Antonio y agarrar la ruta de San Antonio para llegar a Dueñas. Pero bueno, por acá nos solicitaron esto, Flow Natural, una canción que fue buenísima, nos dicen por acá nuestra querida Mao Mao.

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5: Otra de las canciones que le dio bastante empuje y se volvió una canción buenísima fue la canción que se hizo a dueto entre Nacho con Yandel y también junto a Bad Bunny. Me refiero a la canción de Báilame en remix. ¿Ya vieron cómo vamos desempolvando un poquito canciones que ya no mucho sonaban, pero que con la recomendación de ustedes también y conforme me voy ahí desempolvando, nos vamos acordando de canciones que han sido buenísimas, bailables, cantables? Y ya vienen más, mucha, vienen más. Todavía nos queda que casi 2 horas y 15 minutos de programa, así que pónganse pilas. La pregunta para los que nos están escuchando ahorita, es... Para vos, ¿cuál ha sido la mejor canción del género urbano que has escuchado? La mejor, la mejor, la mejor. Están en compañía de Manuel Paredes en Club Radio 102.5.
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1: Son las 11:48.
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1: De recuerdo. Bueno, del recuerdo traemos una canción buenísima que nos sugirieron por acá nuestro amigo Dino. Perdón, mucha, es que los tenemos cuando nos mandan historias por ahí anónimas, les ponemos su apodo. Entonces, nuestro amigo Dino, dicen por acá, ¿qué onda, Emma? ¿Cómo estás? Saludos. Para mí, tal vez sería la canción de Fergie con Daddy Yankee. No tengo ninguna objeción con tu sugerencia. Uno de los primeros cantantes que hizo dueto con cantantes anglosajones o que cantaban música en inglés fue Daddy Yankee. Y con esta canción rompió el estereotipo entre que el género urbano era únicamente para los latinos, agregando a Fergie a esta canción. Es un reggaetón un poco más intenso, un poco más rápido, pero es buenísimo. Y el video y la forma en que Fergie canta, o sea, para Fergie es el rapeo, para los puertorriqueños es el chanteo. Cómo ingresa Fergie en la canción es increíble cuando empieza a rapear, muchachos. Esta canción también es de las buenas y casi que pues muchas de las canciones buenas y de las mejores que han sonado en esta tierra son de Daddy Yankee. Shorty, 58 71 1025. ¿Cuál es la canción de reggaetón que para vos es la mejor canción del mundo? Género urbano, puede ser reggaetón, puede ser cumbiatón, puede ser merenguetón, salsatón, puede ser bachateo, bueno, pero que tenga que ver con el género urbano. Media vez cante algún cantante de reggaetón, esa canción ya se volvió el género urbano.
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0: Ahora, hay otra canción también, aprovechando que estamos en este... Aprovechando que estamos en esta... bueno, esta canción que viene también era buenísima. Con ganas de dejarla.
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0: Se contagia, ¿ah? Bueno, pero no le toca esta canción. Vamos a ir con una canción que su lanzamiento fue en el año 2008 como sencillo, y más tarde fue incluido en el primer álbum de estudio compilación El Fenómeno del año 2008. Esta canción fue producida por Tainy, uno de los Joselitos productores más legendarios del género urbano. Y se convirtió en un himno en la era dorada del reggaetón underground y de la vieja escuela, claro. Bueno, superando los cientos de millones de reproducciones en plataformas digitales y consolidando a este cantante como una de las voces principales de la generación del género urbano. La letra de esta canción, de forma como que jocosa y segura, como que da confianza. Y también le da confianza al cantante en su poder de atracción a través de la música, mencionando que, aunque él no se considera el propio de qué, como que el chamaquito bonito o el chavo bonito, las fanáticas se enloquecen con su estilo y canciones en la disco. ¿Qué canción podrá ser esta? A ver, si ustedes tienen buena memoria, se podrán recordar de ese álbum muy conocido en ese momento, y me refiero a La Maravilla.
2: Sí. Oye.
0: Arcángel, con un tradicional pelo largo en ese momento, como rizado, con la voz que lo caracteriza, una voz no agresiva, sino una voz así algo suave.
3: A ella no le gusta el reggaetón, a ella le gusta cómo canta la sensación. Maravillosamente la pista se adapta.
0: Nos trae la canción Pa' que la pases bien, y esta nos la sugieren también. Mi mejor canción es Pa' que la pases bien, de Arcángel. Gracias y saludos. Y todavía me pone, ¿y la mía a qué hora, Emma? Tranquilos, muchachos, y tengo un montón. Tengo un montón por complacer. Entonces, si ustedes quieren seguir mandando para ustedes o para vos, para ti, ¿cuál es la mejor canción de reggaetón del género urbano? Ya sea reggaetón, cumbiatón, merenguetón, salsatón, pop electrónico, pop dance, urbano, pues mándennos al 58-71-1025 y las vamos a estar incluyendo con mucho gusto. Ahora nos toca esta canción de Arcángel, La Maravilla, Pa' que la pases bien.
2: Sí. Oye, yo le pregunté.
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4: Hola, soy Keila Castillo. En los próximos segundos te presentamos los hechos más importantes que marcan la agenda de hoy.
5: Les saluda Alexis Ponce.
4: Sistema Estatal de Compra añade herramientas de rastreo. Desde el 1 de septiembre, Guatecompras incorpora nuevas funciones para rastrear proveedores, representantes legales y oferentes no adjudicados. La DIGAE habilitó una pestaña de representaciones, un buscador de representantes legales y una pestaña de participantes en los concursos, además de mejoras al listado de ofertas presentadas.
5: Arévalo entrega a Espadín a nueva promoción de cadetes. El presidente Bernardo Arévalo encabezó el acto por el 153 aniversario de la Escuela Politécnica y el Día del Cadete en San Juan Zacatepeques. Se entregó el Espadín a la promoción 170, integrada por 61 caballeros y 13 damas cadetes. El mandatario destacó la modernización en marcha del Ejército de Guatemala.
4: Comunicaciones FC destituye a Marco Antonio Figueroa. El club oficializó la salida del técnico Marco Antonio "El Fantasma" Figueroa tras dirigir 32 partidos con 14 victorias, 4 empates y 14 derrotas en su segundo ciclo. En el torneo Apertura 2026, el equipo sumó apenas 7 de los 18 puntos posibles, lo que aceleró la decisión.
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Bueno, ¿saben algo? Hay algo que a mí me parece bastante intrigante, y es que conforme estamos hablando de todo esto, más y más mensajes siguen llegando, y perdón si por alguna casualidad no me da tiempo de complacerlos a todos, pero estoy tratando la manera de complacerlos a todos. Esta canción que viene a continuación, hasta en rima me salió, en verso, y ya saben qué, para su alma, hacer mentiras. Ay, Emma, tan corriente. Pero bueno, la canción que viene a continuación fue la primera canción, una de las primeras canciones que lanzó al estrellato a esta agrupación. Sí, es género urbano, aunque este cantante ha dicho que él no se dedica a cantar reggaetón, pero la mayoría de las canciones que pega, que se vuelven famosas, son en reggaetón. Por ejemplo, les voy a dar una pista, pero hay una canción que no pegó mucho como la primera, pero sí es versión reggaetón. Vamos a ver. Esa se llama... Ah, se me fue el nombre.

0: Ah, se me fue el nombre, muchacha. Porque esta canción fue como que la segunda que tuvo un poquito más de pegue con esta agrupación. Pero, ¿cómo se llama? Se me fue el nombre. Bueno, es de Calle 13, para qué darles tanta vuelta. Es de Calle 13 y la canción se llama... la canción se llama El Tango del Pecado. Esta canción del Tango del Pecado no fue tan pegona ni tan exitosa como la primer canción, que fue la que nos solicitaron, pero es reggaetón. Y las canciones que este cantante de música urbana, digámoslo de este tipo, pegaba, todas van en reggaetón.
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0: Oye, Pri.

0: obviamente, ¿no?
1: Buenísima la canción, tiene buen ritmo también, pero la canción que nos solicitaron fue la más épica de esta agrupación, que al principio se llamó Calle 13 y luego pues se separaron, ya no es Calle 13, ahora solo es Residente. Hola, buenos días, soy Miss Day. La mejor canción de reggaetón urbano es Atrévete de Calle 13. Y también ya me puso por acá, ¿y la mía cuándo? Es que les digo que tengo bastantes, hombre. Entonces voy sacándolas ahí de poquito pachito a pachito, dirían por ahí en italiano. Esta canción era la favorita de muchos de nosotros y bailar esta joyita, mucha. En el año que salió, si no estoy mal, como por ahí por el 2009.
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1: Era una locura en las discotecas. Esta sonaba durísimo. Me recuerdo yo que esta la bailé macizo. La bailé macizo en una noche vaquera de La Salle con una mi novia que tenía yo por ahí. Y estábamos refaccionando, comiendo algo y empezó a sonar la canción, empezó la intro de la canción, así empezó. Así empezó, miren pues. Y mi traidita en ese momento me agarró la mano y dice, venite, vamos a bailar mi canción. Y yo, pues vamos, mami. Ay Dios, tenía yo como 14, 16, como 17 años.
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1: Síganos recordando la mejor canción que ustedes digan o que vos digas que es la mejor del género urbano que pudo haber existido. Para Miss Day, esta canción es la mejor. Atrévete. T de Calle 13.
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0: Son las 12 con 21 minutos.
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0: Bueno, estamos ahí un poquito ausentes, pero ya regresamos. Tengo un montón de mensajes. Así que tengan mi paciencia, sí, por favor, porque vamos a ir agregando poco a poco. Se soltaron acá con las recomendaciones. Buen día, amigo Emma, ¿me podrías complacer con una canción de Anuel y Fuerza Regida? Loquita, porfa, te saluda Henry de Chimaltenango. Hola, Henry, ¿cómo estás? Déjame ver que ahorita andamos complaciéndole a la Mara, que nos está diciendo para ellos cuál fue la mejor canción del género urbano que ha salido en todos los tiempos. Por acá tenemos una votación triple con una canción que tienen mucha razón. A mí se me había olvidado esta canción, pero esta canción se podría decir que es un tributo a uno de los cantantes o al cantante que inició con todo el movimiento urbano a nivel latinoamericano y a nivel internacional. Me refiero a Vico C. Vico C es considerado por muchos el padre del reggaetón, porque él fue el que empezó a comercializar el género, primero como un reggae. Luego, pues hay otro cantante que muchos de ustedes no conocen, que estuvo junto a él en los inicios de estos géneros urbanos, que fue Funky. Si ustedes lo pueden buscar, tienen un dúo entre Vico C y Funky. Solo déjenme recordarme cuál es la canción, porque esta canción no me recuerdo, se llama... Vamos a ver, déjenme, para que ustedes tengan noción de todo esto y dónde fue iniciando el género urbano con estos dos cantantes. Era Vico C junto a Funky, si no estoy mal. Había una canción que se llamaba... Es que tenía un ritmo, creo que era Careta, si no estoy mal. La canción que se canta era del primer álbum. De hecho, era del álbum de Vico C, que fue el que le dio el pum. O sea, el estrellato a Vico C. Y esta canción creo que es esta. Si no estoy mal, sí, tiene que ser esta. Esta que no suena. A ver, ¿qué onda? ¿Qué pasó por acá? Vamos a subirle el volumen a todo esto, porque algo tuvo que pasar. Ahí vamos, creo que es Careta de Vico C, la canción que estábamos escuchando, creo. Vamos a ver.
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0: A ver. Algo se nos cruzó por aquí. Déjenme refrescarlo. Porque
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0: Sí teníamos por acá este inicio, pero bueno, en lo que tenemos el inicio de todo esto, les voy a contar que sí, había una...
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0: Una canción de Vico C que se llamaba Quieren, que cantaba junto a Funky. Y esta canción que se cantaba junto a Funky es de los inicios del reggaetón, mucha la verdad. Es de los inicios del reggaetón, y es por eso que es considerado Funky como el padre del reggaetón.

0: De hecho, en varias canciones cantó Vico C junto a Funky, como considerados los que empezaron a ser pioneros en el reggaetón.
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0: Entonces, hablando de esto, nos pidieron una canción, que solo quiero que escuchen esta, porque es que el dueto es bastante, bastante... es bueno, la verdad. Y de hecho, todos los que escucharon a Vico C en ese momento y tienen esos recuerdos, es como decir, puchica, esa canción era...
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0: Era algo increíble. Los ritmos urbanos llegaron a Latinoamérica gracias a este man.
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0: Hay una versión de varias canciones de Vico C que es versión radio, versión esto, versión lo otro. Entonces, la canción que nos solicitaron fue como un homenaje que le hicieron.
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0: A Vico C, como que hablando de que él era como el Jesús del reggaetón. Y lógicamente, cuando alguien es el Jesús del reggaetón, pues tiene sus discípulos, ¿no? El primero que canta en esta canción es Vico C. Luego está acompañado de ADD, de Daddy Yankee, de Gallego, de Tego Calderón.
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0: Y esta canción fue de las mejores del género.

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1: Son las 12:48. 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
1: Hola, soy Keila Castillo. En los próximos segundos te presentamos los hechos más importantes que marcan la agenda de hoy.
2: Le saluda Alexis Ponce.
1: El Ministerio de Comunicaciones informó que continuará con los trabajos en el kilómetro 111 de la ruta CA9 Norte en Zacapa, donde comenzó la demolición del puente Huijo para instalar un tipo Bailey. Los vehículos transitan por un badén provisional mientras la ministra Norma Cea indicó que el puente se integrará al proyecto de ampliación Rancho Teculután.
2: OEA acompaña diálogo entre Guatemala y Belice. El canciller Carlos Ramiro Martínez y su homólogo beliceño Francis Fonseca, junto al secretario general de la OEA, Albert Ramdim, participaron en una entrevista en la zona de adyacencia. Ramdim destacó el diálogo constructivo y el compromiso de ambos países con la solución pacífica de controversias y el derecho internacional.
1: Guatemala mantiene sin arancel al 73% de sus exportadores a Estados Unidos. El presidente Bernardo Arévalo, en una entrevista con un medio uruguayo, señaló que Guatemala logró un acuerdo con Estados Unidos para que el 73% de sus exportaciones tenga cero arancel y el resto la tasa mínima del 10%. Agregó que el país mantiene un plazo conjunto de seguridad por el tema del narcotráfico.
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¿Les parece si nos volvemos modo rocola loca y empezamos a darle duro a todos los mensajes que tenemos? Bueno, rapidísimo. Para nuestro amigo acá nos dice, o amiga, no sé, para mí las mejores son las de BLE. Me encanta la de No Tiene Sentido. ¡Qué rolón! Allí va tu rolón, entonces, disfrútalo mucho. Una de la tarde con 6 minutos en el 102.5.

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1: Son las 13 horas con 17 minutos.
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Por acá nos dicen que una de las mejores canciones es la de El Señor de la Noche de Don Omar. Y eso nos dice por acá nuestro amigo, amiga, porque no sé, no veo. Nombre dice buen día, para nos, son mujeres. Para nosotras la mejor canción es la de Don Omar, El Señor de la Noche. Los escuchamos en Panadería Hermano Pedro. Ok, buenísima canción nos solicitaron.

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0: 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Son las 13:45.
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1:51, casi que las últimas canciones que vamos a poder colocar. Tenemos por acá una canción que también fue una de las canciones que marcó mucho el éxito también de Wisin y Yandel, cuando ya era un dueto bastante consolidado. Esta canción llegó a consolidarlo un poquito más de lo que ya estaban, porque hicieron una mezcla de ritmos entre ritmos electrónicos, poperos, con lo urbano. Acá me pusieron Emma, la de Sexy Movimiento, es también, esa es buena.

1:55 y me voy a perdón, mucha no me dio tiempo poner todas las canciones. I'm sorry for you. Gracias por sus mensajes, quedaron pendientes algunas por ahí, pero les agradezco mucho su sintonía y por estar siempre con nosotros en el mejor club. Tengo una canción de a los que muchos se les olvidó, porque esta canción fue también una mezcla entre latino y extranjero, o sea, entre latino y estadounidense. Una mezcla de una canción que tiene un ritmo brutal, que también marcó mucho el tiempo de la evolución del reggaetón. El más grande del género urbano, Daddy Yankee, se une con uno de los grandes de la música rap y hip hop de Estados Unidos. En esta canción de Gangsta Zone, Daddy Yankee junto a Snoop Dogg nos hicieron una canción. Una canción, pero poderosísima, con un ritmo bastante fuerte. Con esta canción me voy a despedir el día de hoy. Mañana es jueves, modo clásico, en modo hermanos, junto al Pancho. Así que ya saben que pueden comunicarse con nosotros mañana al 58-71-125 y también empezarnos a sintonizar a las 6 de la mañana. Estamos de 6 de la mañana a 10 de la mañana, ya saben entonces. Un abrazo para todos, los dejo con Gangsta Zone de Daddy Yankee junto a Snoop Dogg. Y mañana estamos en modo hermanos. Se quedan en compañía de Alonso Miranda. Un placer acompañarles en este miércolesito.

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1: Hola, ¿qué tal, amigos? Muy buenas tardes. Bienvenidos, miembros del club más exclusivo y más alegre de Antigua Guatemala y Zacatepeques. Bienvenidos a Club Radio 102.5. Alonso Miranda es mi nombre. Son las 2 de la tarde con 10 minutos. Arrancamos una tarde más, una tarde.

Hoy iniciamos el mes de septiembre, el mes patrio. Hoy es 2 de septiembre. 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Comunicación abierta al 5871-1025, nuestro número de WhatsApp. Por acá te podés comunicar conmigo. 2:11. Escuchamos a Sabrina Carpenter.

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1: Son las 14 horas, con 17 minutos.
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Acabamos de escuchar a Karol G, Provenza. Una buena canción para arrancar el turno de esta tarde. A los que todavía están en la hora del almuerzo, buen provecho. A los que ya terminaron, buen provecho. Y a los que van a salir todavía a la hora del almuerzo, buen provecho. ¿Cuánto tiempo les dan en los trabajos para su hora de almuerzo? He escuchado de algunos lugares que solamente les dan media hora. Hay otras personas que les dan su hora completa, que es lo normal, ¿verdad? Pero tú, que trabajas por tu cuenta, o no sé, depende de las reglas del lugar en donde trabajes, ¿cuánto tiempo te dan para almorzar? Sea el tiempo que sea que te den para poder almorzar, buen provecho. Si te acompañas de Club Radio, qué mejor. 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Dos de la tarde, 25 minutos, arrancamos la programación. Te recuerdo nuestro número 5871-1025. Por acá podemos platicar en esta tarde, en una tarde más, modo club.

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Llegamos a las 2 de la tarde con 40 minutos. ¿Cómo estás, Anabela? Buenas tardes. Bienvenida al 102.5 de Club Radio. ¿Cómo estás, Alejandra? Buenas tardes. Reportando sintonía desde Jocotenango, Zacatepeques. No doy más información porque existen los secuestros. Estamos en el mes patrio. Y como tal, vamos a aperturar en las tardes Modo Club una sección sobre datos curiosos de nuestro país, el país más hermoso del mundo, nuestro país llamado Guatemala. Así que vamos con el primer dato curioso del mes. ¿Tú pensabas que la pirámide más grande estaba en Egipto? Pues no, la verdad está muy alejado de la realidad. Está en Petén. Resulta que la pirámide más grande del mundo está en Petén, Guatemala. Y hablamos de la Danta, en la ciudad maya de El Mirador. No es la más alta, pero sí la más grande en volumen alrededor del mundo. Supera en masa, por mucho, a la Gran Pirámide de Giza. Y es que en Guatemala tenemos algunos monumentos muy bellos, por decirlo así. La verdad es que a propios y a extraños, a residentes guatemaltecos y a turistas, a todos nos asombra completamente mientras más conocemos de Guatemala. Y seguramente hay datos que desconocemos, pero para eso estamos acá, para dártelos. 2 de la tarde, 42 minutos. Si te quedó duda de qué es la Danta, por ahí te voy a colgar una imagen en el estado de WhatsApp y de nuestras redes sociales, ¿ok? Escuchamos a Ángel y Cris, Me Enamoré.

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1: Son las 14:47.
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Acabamos de escuchar Vibras a cargo de J Balvin acá en el 102.5 de Club Radio. Llegamos ya a las 2 de la tarde con 57 minutos. Tenemos una temperatura de 25 grados centígrados y una sensación térmica de 26 acá en Antigua Guatemala y sus alrededores. Como siempre, te recuerdo que utilices bloqueador solar si es que tienes que salir. Y si no tienes que salir, por favor, mejor quédate en casa si no es urgente. El calor está, la verdad, muy, muy, muy pesado. Acompáñate de buena música, acompáñate del 102.5 de Club Radio para sentirte más fresco y más ligero. Te recuerdo nuestro número de WhatsApp, 5871-1025. Por acá te podés comunicar conmigo. Llega al 102.5 el tambor de la tribu. Camino a tu corazón.

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Escuchamos a Marc Anthony acá en el 102.5 de Club Radio junto a Nati Peluso, como en el idilio. Una excelente salsa para ponerte a bailar en esta tarde de martes. Martes, miércoles. 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Iniciamos con nuestras competencias musicales de la tarde. Opción número 1. Los Ángeles Azules junto a Nicki Nicole. Otra noche.

Así que ponemos a competir dos cumbias, dos cumbiones. En esta tarde de miércoles, 3 de la tarde con 11 minutos, te recuerdo que puedes votar por tu canción favorita al 5871-1025. La decisión es completamente tuya en lo que te decides a votar. Escuchamos a Black Eyed Peas junto a Shakira.

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1: Son las 15 horas, con 18 minutos.
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Opción número 1, Calvin Harris, Summer. En la opción número 2, llega al 102.5 en el año 2021 también Calvin Harris, pero con la canción Be Your Side.

Como siempre, la decisión es tuya. En la opción número 1, Calvin Harris, Summer. Opción número 2, By Your Side. Al 5871-1025, votas por tu favorita en esta tarde en la competencia número 2. Mientras te decides a votar, escuchamos a Ale Mendoza.

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Estamos de regreso en el 102.5 de Club Radio. Llegamos ya a las 3:35 en este miércoles 2 de septiembre. Competencia musical número 3. Opción número 1. Llega al 102.5 Mike Towers, Karina Melis.

Al 5871-125 es el número al que debes votar por tu canción favorita en esta tercera batalla musical. Opción número 1, Carita Feliz, Mike Towers. Opción número 2, Ula.

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Son las 15 horas con 47 minutos. 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

Llegamos ya a las 3 de la tarde con 52 minutos. A través del 102.5 de Club Radio transmitimos en vivo desde la antigua Guatemala, la ciudad colonial. A ver, el día de ayer estuvimos platicando sobre algunas cosas que de niños creíamos que era solamente para millonarios. Y poníamos algunos ejemplos. Pero, a ver, hay cosas que ni siquiera tienen que ver con dinero y nos causan un gran placer. Por ejemplo, salir de bañarte, agarrar una toalla completamente limpia, seca, y a veces que se siente como que si te secara más que cuando ya la usaste por varios días. ¿Puedes recordar ese momento? Eso se siente como a muy de millonario. Pero no necesariamente necesitamos dinero para poder sentir esa sensación. A ver, esto es felicidad pura. Así que hoy vamos a estar platicando acá en el 102.5 sobre esas pequeñas cosas que a veces pasan desapercibidas, pero que nos generan un gran placer a todos, a todos. Al 5871-1025, como siempre, puedes opinar, mandar ese tipo de cosas que a ti te causan placer. Mientras escuchamos a Prince Royce junto a Mike Towers, Carita de Inocente.

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0: Arrancamos la tercera hora de esta programación a través del 102.5 de Club Radio. Es muy de guatemalteco sentir ciertos placeres al sentir, por ejemplo, ciertos olores o ciertas sensaciones. Pero a ver, el olor a tortillas recién hechas, abrir una bolsa de pan francés, por ejemplo, llegar a la casa después de la universidad o del trabajo y quitarte los zapatos, encontrar el lado frío de la almohada, esas son cosas que como guatemaltecos ciertamente nos identifican, ¿o no crees? Algo más que nos causa demasiado placer es ese primer sorbo de café. Ese primer trago de café que le recibes a tu abuelita, tipo 5:30 de la tarde, mientras están viendo los programas típicos de toda casa guatemalteca. Pero ahora dime tú, ¿cuál es ese pequeño placer chapín que no puede faltar en esta lista de la que estamos hablando el día de hoy? 4:05, vamos con música guatemalteca.
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0: Cuatro con seis, llega al 102.5, Viernes Verde.

0: Escuchamos a Guayna junto a Farruko acá en el 102.5 de Club Radio. Esto que estás escuchando se llama Hasta el Sol de Hoy. Son las 4 de la tarde con 14 minutos. 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Pequeños placeres que como guatemaltecos nos identifican. Por acá me dicen el olor a frijoles colados. Sí, va, cuando se está friendo la cebollita. Ya está, hambre me dio ustedes. Otro pequeño placer que a todos los guatemaltecos nos gusta. Otra pequeña acción sería que a todos los guatemaltecos nos causa placer. Es el de ponerte las calcetas o los calcetines cuando te acabas de bañar, pero cuando recién los quitas del lazo, cuando están así como tiesos, da la misma sensación de la que te da la toalla limpia cuando te está secando. Al 5871-1025 podés enviar tus comentarios. ¿Cuáles son esas pequeñas cosas que te causan placer? Momento de una pausa, regresamos con más música acá en el 102.5 de Club Radio.
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2: Son las 16 horas con 16 minutos.
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4 de la tarde, 25 minutos. Estamos de regreso acá en el 102.5 de Club Radio. 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

Oye, te recuerdo que para esta semana hay tres canciones retadoras en el top 10 de Club Radio. Así que ya puedes votar. La publicación está en el estado de WhatsApp. Por ahí me puedes escribir. Puedes ir a responder la historia y votar por tus canciones favoritas. Recuerda que es una votación por día. Si ya votaste ayer, puedes votar hoy. Al finalizar la semana, las canciones que tengan más puntos van a ser distribuidas en los primeros lugares. Te recuerdo, si eres nuevo y no escuchaste la información los días anteriores, también esta información es para ti. A la canción que escojas como el puesto número 1, se le otorgan 3 puntos. A la canción que escojas como con el puesto número 2, se le otorgan 2 puntos. Y a la canción que tú escojas con el puesto número 3, se le otorga nada más 1 punto. Y pues de esta manera se hace el conteo de puntos al finalizar la semana. El día viernes te damos a conocer el nuevo top 10 de esta semana, número 3 del top 10 de Club Radio 102.5. Cosas que nos causan placer a todos los guatemaltecos. Por ejemplo, por acá me dicen el pan con frijoles y queso. Hablando de frijoles colados, ¿verdad? La verdad es que sí. Pero ¿qué te parece más placentero? ¿Ese olor o, perdón, el sabor del pan con frijoles y queso? ¿O el olor de cuando están haciendo el pan? O mejor aún, totalmente diferente, pero es un olor muy rico. El olor que sientes en la calle de los tamalitos de chipilín, por ejemplo. La verdad es que son cosas placenteras que como guatemaltecos nos identifican. Seguimos con más música. Escuchamos a Elvis Crespo junto a Rafa Pavón.

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Andy Rivera junto a Juan Duque acá en el 102.5, Amar y Ya. 4:39 PM, quiero enviar un cordial saludo a las personas que nos escuchan desde San Antonio Aguascalientes, San Juan del Obispo, San Pedro Las Huertas, a las personas que nos escuchan acá en Antigua Guatemala, a las personas que nos escuchan en Jocotenango, en San Miguel Escobar, en el extranjero, en Los Ángeles, California y Canadá. Gracias por la sintonía y la comunicación. ¿Y tú desde dónde nos escuchas? Cosas que como guatemaltecos nos causan placer: los tamales con limón y un buen pan francés. O los paches. ¿Tú eres team paches o team tamales? Las granizadas hawaianas, las granizadas dulces, las granizadas de limón, las granizadas preparadas. Sobre todo si andas de cruz. En fin, como guatemaltecos ya nos dimos cuenta que tenemos muchas cosas que nos causan placer. Y me han estado mandando comentarios y la mayoría, o casi todos, son de comidas que a los guatemaltecos nos gustan. Y la verdad es que no se equivocaron en nada, en nada. Son las 4:41 PM, por ahí me dicen que está lloviendo en Jocotenango. Confírmenme si es cierto. Escuchamos a Lady Gaga, Abracadabra.

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1: Son las 16 horas con 45 minutos.
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En el regreso a tu casa, haciendo las tareas, en la segunda jornada laboral, en el taller, en el tuk-tuk, en el Uber, en la camioneta, a donde quiera que vayas, nos podés llevar contigo. Si es que tenés que salir y no tenés un radio disponible, si tu teléfono ya no trae radio, no hay excusa, descargas la aplicación RCN Media, nos buscas Club Radio, le das play y seguís en sintonía y en compañía de buena música. ¿Por qué sentimos placer con ciertas cosas, aunque sean pequeñas? Pues resulta que nuestro cerebro activa sistemas relacionados con la recompensa. Por eso, una sensación sencilla como, por ejemplo, secarte el cuerpo y la cabeza con esa toalla recién lavada puede hacerte sentir mucho mejor. Y es que no necesitamos que ocurra algo espectacular para experimentar bienestar. Ciertas cosas como esta que te cuento nos da ese placer que tanto buscamos. A veces nuestro cerebro nada más dice, esto me gusta, hay que repetirlo. Y por eso existen esos pequeños rituales que disfrutamos todos los días. O los ejemplos que tú me ponías. Al probar ciertas comidas, al sentir ciertos aromas, sientes esa sensación de bienestar. 4:56, seguimos con más música. Escuchamos Una Vida Pasada, a cargo de Camilo junto a Carin León.

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5: Hola, soy Keila Castillo. En los próximos segundos te presentamos los hechos más importantes que marcan la agenda de hoy.
6: Les saluda Alexis Ponce.
5: Ex empleado del INACIF enfrenta juicio por entrega errónea de cadáver. Byron Eduardo Ulín Ortiz, señalado de incumplimiento de deberes, enfrenta juicio en el Tribunal Tercero de Sentencia Penal. La investigación indica que entregó a una familia un cadáver identificado como XX que llevaba al menos un mes en la institución y se encontraba en estado de descomposición.
6: Juzgado Tercero Penal notificará a Freddy Orellana sobre antejuicio. Tras la solicitud del Ministerio Público para retirar el antejuicio al juez Freddy Orellana, el trámite quedó a cargo del juez Maynor Moto, quien tiene 3 días para notificarlo. Posteriormente, el expediente pasará a la Corte Suprema de Justicia y a la Cámara de Amparos y Antejuicios para su análisis.
5: El gobernador Bernard Alvarado informó que 131 bandas escolares participarán en el desfile del 15 de septiembre, que iniciará en la Séptima Avenida frente al INGUAT y finalizará en el Palacio Nacional de la Cultura. El Tedeum será el 14 de septiembre a las 17 horas, seguido del discurso presidencial.
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Llegamos a las 5 de la tarde con 9 minutos. Entre las cosas que nos causan placer, que nos causan una sensación de satisfacción a todas las personas, a todos los guatemaltecos, hay un típico olor que absolutamente a todos nos gusta. ¿Sabes de qué olor te estoy hablando? Exacto, el olor de la lluvia. Ese olor que despiden las plantas, te lo decía el otro día, que ese olor tiene nombre. ¿Te recuerdas cuál es el nombre de ese olor? Al que me lo diga, se gana sus tres canciones en esta tarde. No es trivia, pero es un juego de memoria. El olor de la lluvia es un olor que absolutamente a todas las personas nos causa mucha satisfacción y mucha paz. Sobre todo cuando, por ejemplo, llegas del trabajo y ya querés descansar, ya no tenés que salir para nada. Llegas de la universidad, llegas de un día cansado y te querés relajar en tu casa. Y en ese momento en el que llegas, empieza a llover. Esta sensación es bastante placentera. Porque imagínate, te pones a pensar, ¿qué hubiera pasado si unos 5 minutos antes hubiera empezado a llover? O si yo me hubiera tardado unos 2 minutos en llegar a casa, seguramente esos 2 minutos bastarían para que yo llegara empapado. Y es que, la verdad, después de un día atareado de tratar con clientes, de tratar con el trabajo, de tratar con el tráfico, que ahora acá en Antigua Guatemala y en sus alrededores ya es bastante común que haya demasiado tráfico. Por cierto, hablando del tráfico, ¿qué tal la carretera entre Antigua y Ciudad Vieja? Por el accidente que hubo en RN14, ¿ya está libre el paso o todavía está un poco pesado? Si estás pasando por ahí, te agradezco que te reportes, que reportes sintonía y que reportes cómo está el tráfico a esta hora. 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Escuchamos a Shakira junto a Ozuna. Monotonía.

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1: Son las 17 horas, con 18 minutos.
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Estamos de regreso acá en el 102.5 de Club Radio. Llegamos ya a las 5 de la tarde con 38 minutos. Después de escuchar ciertas cosas que nos causan placer a todas las personas, tenemos que llegar a una conclusión. A veces la felicidad o el placer está en esas pequeñas cosas a las que muchas veces no le tomamos importancia. Por ejemplo, una toalla limpia, llegar a tu casa después de un día muy atareado, el olor de la lluvia, el olor de la tierra mojada, el sonido de la lluvia, una canción, escuchar Club Radio, etcétera. Hay muchas cosas que nos causan placer y esa sensación de tranquilidad. Así, por más que nos cueste, tenemos que ponerle atención y tomarle valor a esas pequeñas cosas. 5871-1025 es el número de WhatsApp para que puedas comunicarte conmigo, para que puedas votar también en el top 10, para que puedas solicitar tu canción favorita en esta tarde, para que puedas reportar sintonía, para que puedas enviar saludos, dedicatorias, abrazos, notas de audio, etcétera. Aquí todo es bienvenido. A todos los que se reportan y a todos los que están votando, muchas gracias. Ya estamos por ahí anotando sus votos, así que pilas, pilas. Atentos el día viernes porque revelamos los puestos del top 10. Mientras tanto, escuchamos a Justin Bieber acá en el 102.5 de Club Radio.

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1: 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Son las 17 horas con 47 minutos.
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Llegamos a las 5:56. Te recuerdo nuestro número de WhatsApp 5871-1025 para que puedas votar en el top 10 de Club Radio. El día viernes se dan a conocer los puestos y cómo quedó cada canción. Es momento de que yo me despida. Alonso Miranda es mi nombre. Y a todos muchas gracias por la sintonía, por la comunicación, por estar interactuando conmigo en esta tarde. Llegamos al final de otra tarde más. Otra tarde en modo club. Momento de despedirme. Yo me voy, pero ustedes sigan en sintonía del club más prendido de Antigua Guatemala y Zacatepeque. Recuerden, Club Radio suena diferente. Yo me despido al ritmo de 21 Pilots.

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2: Hola, soy Keila Castillo. En los próximos segundos te presentamos los hechos más importantes que marcan la agenda de hoy.
3: Les saluda Alexis Ponce. Ministerio de Educación descarta afectación por protestas sindicales. El viceministro Francisco Cabrera indicó que no le preocupan las posibles manifestaciones del sindicato liderado por Joviel Acevedo, ya que en movilizaciones anteriores el 99.9% de las escuelas operó con normalidad. Advirtió que las ausencias laborales no justificadas serán atendidas mediante los procedimientos disciplinarios establecidos.
2: Muere en México presunto líder de cártel dedicado a extorsionar productores de aguacate. Autoridades mexicanas confirmaron la muerte de Luis Enrique Barragán Chávez, alias El Huicho o R5, señalado líder del Cártel de los Reyes, por quien Estados Unidos ofrecía una recompensa de $3 millones. El secretario Omar García informó que murió junto a otro presunto integrante durante un operativo en Tocumbo.
3: El Papa León XIV pide orar por el cuidado del agua. El sumo pontífice calificó el agua como un derecho sin fronteras convertido en mercancía en su plegaria de septiembre dedicada a este recurso. Según la OMS y UNICEF, unos 2.100 millones de personas carecen de acceso seguro al agua potable y 106 millones dependen de fuentes superficiales sin tratar.
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